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Pues buenos días, según a todos los que escuchéis la radio a esta hora de la mañana, cuando son las 8 y 3 minutos de este jueves, que es 23 de julio de 2026. ¿Madrugón? Bueno, sí, a ver, supongo que el que está despierto a esta hora. Es verdad que fuera hace un día increíble, que probablemente climatológicamente el mejor momento del día va a ser este, sin ninguna duda, porque probablemente hará mucho calor después. Puede ser un buen momento para pasear al perro, ir a hacer recados o hacer ejercicio, pero lo normal es que si estás escuchando esto a esta hora o estás levantado es porque no te queda otra, porque tienes que trabajar, porque lo que sea. Bueno, no pasa nada. Estamos aquí para hacerte compañía. Esto es una especie de club de apoyo para la gente que ahora, a 23 de julio, sigue trabajando y todavía no ha podido coger vacaciones. Y nada, pues estamos para hacernos compañía, para poner buena música, para escuchar grandes temas, para recordar el sonido de veranos pasados, un poco de información básica, tiempo, tráfico, noticias para comenzar el día. Y bueno, buen rollo todo lo que podemos reunir a esta hora de la mañana. Vamos comenzando aquí en Solo en Verano. Vamos a estar contigo hasta las 9 de la mañana.

Mick Jagger y sus cosas para comenzar el día. Bueno, hablemos del tiempo. Para hoy en la costa se esperan 19 grados de mínima, 26 de máxima, con los termómetros apretando un poquito más que ayer. Si bien es cierto que para este fin de semana, pese a que parece que por aquí, por el norte, nos hemos librado de esa ola de calor, la tercera del verano, que ahora mismo está rondando el grueso del país, parece que, bueno, es posible que lo que os decimos, que el fin de semana las temperaturas vayan un poco a la baja e incluso parece que para el sábado hay riesgo de precipitaciones desde la una del mediodía en adelante, con lo que ello conlleva. Tengamos en cuenta que es el día de la festividad de Santiago y, bueno, hay varias fiestas que están un poco adscritas a esta fecha. A ver qué ocurre el sábado con el tiempo, pero ahora mismo la previsión meteorológica de la Agencia Estatal de Meteorología nos dice que es posible que desde el mediodía la cosa esté pasada por agua.

Atención carretera, porque según nos informa el Departamento Vasco de Seguridad, se reclama especial paciencia y precaución en la Vizcaya 10 a su paso por Baracaldo y en el acceso al puente de Rontegui. Bueno, mucha gente a esta hora de la mañana, y ahí hay que añadir que en el caso de la Vizcaya 10 pues hay un vehículo averiado que está dificultando aún más la circulación. Recordad, Vizcaya 10 a su paso por Baracaldo y el acceso al puente de Rontegui. Por otro lado, según informa la DGT, también atención y paciencia y precaución en la S10 en Cantabria, a su paso por Santander, en el kilómetro 2 también hay un vehículo detenido que está generando algunas retenciones. La S10 a su paso por Santander, kilómetro 2, paciencia y precaución, porque tenemos un vehículo detenido que puede estar generando algunos problemas a esta hora de la mañana.

Vamos al kiosco a ver cómo se ha levantado el mundo. Vamos con las portadas de los periódicos. Comenzamos con el diario El Correo. Foto de portada para el tejado de las Magdalenas. Se cumplió el rito y Bermeo volvió a proclamar su propiedad sobre la isla de Ízaro antes de trasladar el ancho de una de las fiestas más populares de Vizcaya. Gran titular para Confebas, que dice que el bienestar de Euskadi ya no está garantizado y pide tomar conciencia. En otro orden de cosas, también se habla de que Vizcaya rebajará un 20% la AP68 y el peaje a Vitoria se queda en 4,20. Igualmente, Aburto, el alcalde de Bilbao, dice: no me arrepiento de no haber puesto la pantalla, acertado o no, fui coherente. En otro orden de cosas, monitores de un Udalecu reprenden a una niña de 9 años por pintar una bandera española. Y ladrones escaladores en Deusto, robos en pisos, los delincuentes trepan por las fachadas hasta segundas y terceras plantas. Pasamos al diario de ella. Vizcaya rebaja el peaje de la P68 y topa en 35 euros el pago mensual por usar autopistas. En el titular, en el diario de ella, que también dedica su foto principal al fuego que da avisos en Vizcaya. Varios pequeños focos causaron problemas en la circulación por carretera y forzaron el cierre de un centro comercial en el día de ayer. Igualmente

se habla de que el gobierno vasco adquiere parte de Vicinay para asegurar su arraigo. Toma un 7,8% del capital de la histórica fabricante vizcaína de cadenas navales. Igualmente, también se habla de que Galán reclama una rebaja fiscal en la electricidad. El presidente de Iberdrola pide atender a Bruselas y el gobierno de Reino Unido, que acaba de eliminar el IVA. Pasamos al diario Montañés, que en sus principales asuntos de portada refleja que la patronal cántabra alerta del impacto del plan fiscal de Vizcaya para captar empresas. Se habla también en portada del diario Montañés de que sanidad y ganadería son los ciclos más solicitados de la FP Cántabra, mientras que la consejería medita el cierre de la pesca de salmón. También se habla en portada del diario Montañés de que se va de vacío en una tarde con orejas para Ortega y Hernández, sin premio para Morante. Nos recuerda el diario Montañés viviendo en estos días los toros a propósito de las fiestas en la capital cántabra. Fishing on the salmon in the sea. We're always happy. Cerramos con el diario El País. PP y Vox iban por primera vez a una ley, la prioridad nacional. Los presupuestos de la Generalitat Valenciana aprobados ayer incluyen en vivienda y ayudas sociales el concepto de ultraderecha. Llegará a la normativa nacional, advierte el partido de extrema derecha. La IA escapa del laboratorio, provoca un ataque inédito. Asunto de portada hoy en el diario El País, donde también se habla de que Estados Unidos permitirá a Arabia Saudí enriquecer uranio, mientras que la terapia de los Andic incluía una situación extrema en un barranco. Otro asunto de portada que se cuela hoy en el diario El País, en su cabecera. Hoy, que es, os recordamos, 23 de julio de 2026, que es jueves.

0: Y como cada mañana, lección de Historia Express con nuestro profesor de historia favorito, Óscar Álvarez Gila. Óscar, unos buenos días, ¿cómo estás?
1: Hola, buenos días, ¿qué tal?
0: Bien, Óscar, de jueves, ya un poco mejor. Cuéntanos la historia de hoy, ¿dónde va?
1: Bueno, vamos a irnos a Etiopía, al siglo XIX, fines del siglo XIX, 1892, porque nacía un señor llamado Tafari Makonnen, que así dicho, pues igual no suena, pero que pasó a la historia con dos nombres. Uno, el primer nombre que tuvo sería el de Ras Tafari, porque Ras significa algo así como príncipe, porque era un príncipe de la Casa Real de Etiopía, y que de hecho acabaría en 1930 convirtiéndose en el último emperador de ese país, que duró hasta el año 75, es decir, que fue el último de esos saga de emperadores que se remontaba a plena Edad Media, ¿no? Y bueno, justamente como se coronó, pues como era también habitual, sabes que entre los reyes es muy típico, se cambió también el nombre y se hizo llamar Haile Selassie, que es el nombre con el que pasaría a la historia política. Pero quédate un poquitín con el otro nombre, con el de Rastafari, ¿no? Porque igual te suena un poquitín eso.
0: Sí.
1: Rastafari, ¿no te suena que sí, no?
0: Yo creo que a todos.
1: A todos, ¿no? Bueno, pues, pues tiene su pequeña historia. Es que, bueno, pues también a fines del siglo XIX había un profeta en el Caribe, en Jamaica, en el que, bueno, pues se proclamaba un poquitín la idea de que había que llegaría el momento de la liberación de los africanos o de gente de origen africano que vivía en aquella zona, que sabes que habían sido llevados como esclavos y tenían ese tipo de cosas. Y bueno, pues él hizo una profecía diciendo que cuando se coronase un rey negro en África, pues entonces llegaría el momento de la liberación, ¿no? Y claro, cuando llegó la noticia de que se había coronado a Haile Selassie, bueno, pues dijeron, este es el momento de la profecía, y entonces decidieron adoptarlo, pues ni más ni menos como el auténtico hijo de Dios, la reencarnación de Jesús o cosas de estas, ¿no? Y convertirle prácticamente en un dios y en jefe de una nueva religión, los Rastafaris, que bueno, pues sabes que sigue existiendo, ¿no? Curiosamente, Rastafari, y Haile Selassie, nunca aceptó que él sería ningún tipo de divinidad, estaba totalmente en contra, pero como bien sabes, pues bueno, pues esta religión caribeña pues tuvo mucho éxito, sigue teniendo muchos adeptos y además está muy relacionada con algunos ritmos musicales muy conocidos, ¿no? El reggae en su momento, pues hubo gente que cantaba reggae que era muy pues relacionada con esta religión, así que bueno, como ves, también en la música tenemos un poco de historia.
0: Sí, sí, totalmente. Muy interesante la de hoy, Óscar. A ver mañana si está tan genial como esta, que esperemos que sí, sin presión, pero bueno, ahí lo dejamos. Óscar, que tengas buen jueves. Mañana más aquí en Sol en Verano. Hasta mañana.
1: Hasta mañana.

No sería un mesías si no fundaría una religión, pero el 23 de julio, uno como este, en 1955, de esto claro, han pasado 71 años, Chuck Berry lanzaba una de las primeras grandes composiciones de la historia del rock y una de las primeras dedicada a una de las grandes musas del rock and roll, Maybelline.

Más cosas. Hoy celebramos los 65 años, que ya sabéis que orientativamente es un poco la edad de jubilación, aunque probablemente no cuando te dedicas a la música y probablemente no cuando vives en el año 2026 y parece que la cosa se está estirando un poquito, así que no cuentes con jubilarte con 65, como creo que tampoco lo hará, bueno, creemos que tampoco lo hará Martin Elegor, a quien seguramente recordéis de Deep Beach Mode, que en el día de hoy llega a esa edad de 65 años, el fundador y principal compositor de una banda, no se puede negar, de innegable éxito.

En otro orden de cosas, llega hoy a los 61 años de edad uno de los más grandes guitarristas de la historia de la música, uno de los grandes que todavía sigue entre nosotros y uno de los grandes que todavía sigue en ello. No sin dificultades, cuidado. Como bien sabréis, se fundó una banda de bastante éxito llamada Guns N' Roses. Tuvo que aguantar a Axl Rose durante muchísimos años. Creo que lo sigue haciendo. Estuvo 20 años fuera, normal, poco me parece como excedencia. E incluso estuvo a punto de morir. Bueno, estuvo a punto de morir, realmente. Estuvo 8 minutos muerto, pero volvió y aquí sigue con nosotros. Queremos desear un muy feliz cumpleaños. Creo que ya lo habréis adivinado, esto es como jugar al quién es quién y hemos dado ya todas las pistas posibles. A Saul Hudson, tú dirás, ¿quién es este? Este, pues es el grandísimo Slash.

Feliz cumpleaños, Slash. Bueno, ahora vamos con un recuerdo bastante más amargo. Corría un 23 de julio como este, en el año 2011, por lo tanto pasan hoy 15 años desde que fuera hallada muerta a la edad de 27 años Amy Winehouse. Uno de los grandes talentos de la música contemporánea, joven aunque extraordinariamente preparada, siendo musicalmente muy bien considerada en amplios círculos musicales, no solo en las esferas de los premios Grammy, donde bueno, ya hizo lo suyo en lo corto de su discografía y su carrera musical, ganó 5 trofeos en la edición número 50 de los premios Grammy, allá en el año 2008. La vida se complicó, pasaron muchas cosas muy deprisa para Amy Winehouse, que no pudo soportar la situación mezclada con su vida personal, un poco inestable, las drogas, las adicciones. Bueno, fue todo demasiado para un artista que incluso 15 años después sigue siendo considerada uno de los grandes iconos culturales de ese momento y de este en el que vivimos incluso. Y... de pinta de que es un artista como para alcanzar la inmortalidad. Boy.

Más allá de los 40 millones de álbumes que Amy Winehouse vendió en vida, después, claro, es inevitable, después de su muerte, como os decimos, en este mismo día, hace 15 años, vino también una ola inevitable de popularidad que, de nuevo, la upó hacia una posición que, como os decimos, hoy todavía seguramente siga ocupando en consideración musical y en influencia, que fue absolutamente tremenda. De hecho, entre los círculos de los entendidos se le considera la precursora de la nueva British Invasion. Decían que Amy Winehouse era la responsable de desencadenar la revolución vivida en la música soul en los años 2000, que se dice pronto, una verdadera pasada.

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0: llamaba mi atención. Probablemente os sonará la voz, y si no, ahora mismo os la presento. Él es Mario Malatesta. Este jueves, es decir, esta noche, desde las 8:30 estará en el Pipers, con entrada gratuita y salida gratuita. Nos recordaba Mario. Bueno, buenos días, ¿cómo estás?
1: Hola, buenos días, muy bien.
0: Nada, gracias por venirte a la radio. Bueno, me ha encantado lo de salida gratuita, nunca lo había oído, pero...
1: Porque había que cambiar eso. Yo creo que había que empezar a cobrar por salir de los conciertos. Sobre todo si te vas antes.
0: Ya, bueno, no estaría mal.
1: Hacer un rollo Baric ahí, ¿sabes? Cuando entras en las fichas y cuando sales del men también.
0: Ticando el salir.
1: Eso
0: bueno,
1: es.
0: Mario, ¿qué tal todo con la música? ¿Que no paras?
1: No, bueno, yo sigo en una línea. No, ni han bajado. Bueno, o sea, han bajado los conciertos porque no estoy buscando. Y todo lo que me sale es que porque me están llamando. Porque tengo un lío tremendo en mi vida, pero ya. Que todavía no voy a decir nada.
0: Y, ¿bueno o malo?
1: No, bueno, o sea, bueno. Sí. Para mí es positivo, pero es una cosa que me está absorbiendo demasiado tiempo, demasiado esfuerzo, demasiada energía.
0: Ya, bueno. Nada, Mario, otra cosa que yo no sabía, que, bueno, me compartiste y, vamos, quiero decir, ignoraba la existencia de este disco, más allá de lo que haces con Malatesta, y sé tanto con tan poco, me acuerdo. Bueno, no sabía que había también un proyecto con canciones propias y subido a las redes, que era Mario Malatesta Secas. De ahí sale este Distrito Pachuca, de hecho.
1: Desde que dejasteis de hacerme caso, pues no os habéis enterado de las cosas. Pero sí, yo he seguido ese disco Nómada, lo grabé, está grabado por toda España, Francia y Portugal.
0: Ah.
1: Muchas partes está grabado en mi autocaravana.
0: Sí.
1: Cuando iba a los sitios, pues grababa cosas y luego está terminado con muchos músicos, amigos, que todavía levantan el teléfono cuando les llamo. En mi estudio, vamos, lo he grabado yo, lo he producido yo, lo he pagado yo y todo. Ahora estoy para hacerlo físico, ya tengo toda la portada, tengo toda la historia hecha,
0: sí.
1: Pero ahora el verano es mala temporada para sacar, así que para septiembre me pondré con ello y tendré el formato físico por fin.
0: ¿En qué se diferencia, digamos, Malatesta de Mario Malatesta?
1: No sé, nada. Soy yo, sigue siendo mis canciones.
0: Sí.
1: Y aunque muchas de esas canciones hayan tocado Pachi a la batería, Luis el piano, Nerea las voces, Gochón y yo, son, no sé, como lo he ido grabando poco a poco, cada canción suena un poco diferente, ¿no? Hay una homogeneidad en el sonido, no se ha grabado un fin de semana, como muchos grupos, no se ha grabado en directo, está grabado como he querido, como he podido. Y según mi criterio, o sea, no, pero más o menos también como Malatesta, vamos, o sea, sí.
0: Bueno, Mario, esta noche en el Pipers, quiero decir, ¿qué formato vas? ¿Vas solo? ¿Vas a dúo?
1: No,
0: ¿vas...?
1: Vamos a hacer, no sé, la verdad que ya me da igual lo que digan, lo que quieran ellos también. Es una cosa que no me quita el sueño. Yo iría con acústico. A mí el Pipers me gusta mucho como es un acústico.
0: Uh-huh.
1: Más que llevar las guitarras y meter ahí a la peña una presión de amplificadores que creo que no viene a cuento en ese tipo de bar.
0: Local.
1: Sin embargo, cuando hemos ido con las acústicas ha sonado estupendo, la gente lo ha agradecido. Además, mi música, pues al estar compuesta con una acústica, pues todas las canciones suenan con la acústica, ¿sabes? Y Gocho la ha pillado bien también a la otra guitarra con la acústica, o sea que yo creo que va a ser acústico.
0: Me encanta, yo creo que va a ser eso. Estamos a unas pocas horas.
1: Te digo unas pocas
0: a menos
1: horas,
0: de 12.
1: Creo que, pero porque igual voy al local y veo la guitarra eléctrica y le digo voy a coger la guitarra eléctrica. Como te iba a decir que tampoco sé las canciones que voy a tocar.
0: Ya.
1: Porque abro el iPad y voy soltando de un montón de canciones, ya sabes. Ahora mismo manejo unas 85 canciones en mis conciertos.
0: Uh-huh.
1: Propias todas. Y voy cantando la que me vaya apeteciendo. Esto ya se la saben y... Y esta, si me sale y no me la quiero cantar, no la canto. Y canto la que yo creo que tenga que cantar. Yo no me...
0: ¿En función de cómo te sientas o en función de lo que veas en el público?
1: Ambas cosas. Porque yo puedo tener un estado de ánimo X, luego antes del concierto tengo otro, y durante el concierto puede cambiar. Puedo empezar guay con una euforia o no, o empezar más Larry y luego acabar más eufórico. Entonces sí, voy viendo el público, los conciertos que voy haciendo me dan tanto también ese pulso, ¿no? Que ese conocimiento, sí, adaptar.
0: Te conocimos más o menos por estas fechas, exactamente por estas fechas hace 5 años, Mario. Desde entonces, bueno, había algún problema personal en tu vida que ya nos compartiste y nos contaste sin tapujos. Luego, por lo demás, estos 5 años dirías que han sido muy productivos para ti y para tu música. O sea, ahora te preguntaría, pues teniendo en cuenta todo, si te pregunto, ¿qué tal, Mario, estos 5 años, 2021-2026, qué me dirías?
1: Pues bien, he hecho lo que me ha salido de ahí, o sea, lo he disfrutado y bueno, tanto a nivel personal como familiar y todo eso, van bien las cosas, están estables. Y yo la música al final, yo tengo 51 años ya, ¿sabes? O sea, yo no, a mí no me venden humo ya, ni compro humo. Entonces yo lo que quiero hacer con la música es lo que estoy haciendo, coger la autocaravana, mi pareja y vivir la música en pareja. Y el que viene en conciertos con la banda, pues intentamos hacer también que sea en familia, ¿sabes? Entonces yo, de verdad, en eso estoy súper, súper contento y cómo estoy viviendo la música. Y yo me cojo el equipo, me lo meto allí y ya está. Y me voy de vacaciones con el equipo y voy tocando. No, eso yo para mí es muy importante, ¿sabes? No, porque si no formaría, ya que es un trabajo, ¿sabes? Y yo no trabajo, ya tengo.
0: Recuerdo, entre otras cosas, bueno, que cantabas con tu hija al principio, con una voz, bueno, pues quizás un poco más infantil. Claro, es que 5 años de edad de diferencia, igual para ti o para mí no son tantos, pero para alguien de 10 y 5 años sí, de diferencia son muchos.
1: Sí, ahora tiene 21 y bueno, está más centrada en los estudios y eso, y está la bien, música, ¿no? Apartado. Sí, no, claro, está bien que haga lo que ella quiera hacer en cada momento. Entonces ella ha decidido ahora apartar un poco la música, aunque sigue subiendo cosas a TikTok, ¿eh? O sea, sí, ella sigue haciendo cosas, pero yo también ando escandoleado. Y ya sabes, o sea, yo hago versiones con ella, pues que es ella. Entonces yo también tengo un jaleo conmigo mismo ahí, ¿no? Porque claro, aunque Gara sí compone, yo también he compuesto canciones para ella, el repertorio no es lo suficiente para una hora y media o así, ¿sabes? Y tengo que tirar de versiones que no me apetece hacer, que lo hago por ella, que lo he hecho por ella.
0: ¿Qué versiones son esas?
1: Pues un poco de todo, tío, porque pues desde Guitarrita de la Fuente,
0: Quique González... Toma, eso sí que no lo imaginaba.
1: Pues
0: la Quique canta, González te pega un poco.
1: Pero a ella, pero que canta a ella.
0: Ya.
1: Turnedo, Iván Ferreiro,
0: vale.
1: o yo qué sé, o Ed Sheeran, Frank Sinatra con My Way, o sea...
0: Bueno,
1: hay muchas canciones que Garassi, como Garassi ya son niños trilingües, ¿sabes? Entonces te canta lo mismo en euskera, Ertzaina, también cantábamos una Ertzaina, o sea, lo mismo cantamos en euskera, castellano, cantaba, perdona, ella, en euskera, castellano, inglés, ¿sabes? O sea, ella se le da bien estas cosas y tal. Pero yo estoy en esa dicotomía de decir, joder, no quiero hacer versiones.
0: Entiendo que, bueno, lo de Sinatra es casi un asunto familiar, ¿no? Porque dado que le has dedicado una canción Sinatra y yo, entiendo sí. Que algo a ti también te tocaría.
1: Hombre, a mí me gusta, pero bueno, no, ella, Garassi siempre ha tenido muy las cosas muy, muy claras en cuanto a música y escuchar, ¿eh? Y ha tenido una discografía muy abierta también en casa para escuchar, o sea que ella es más libre igual que yo en ese aspecto, se siente más, yo tengo más prejuicios, soy más gilipollas.
0: Igual suena un poco pretenciosa la pregunta, Mario, aún así te la voy a hacer y tú ya contestas lo que quieras. el futuro, los sueños cumplidos y los que quedan por cumplir, no sé, ¿hay algo que te apetezca hacer especialmente, que estés trabajando en ello y que, bueno, te haga ilusión, más allá de lo que ya tienes y de lo que ya es?
1: No, mira, yo en mi primer disco se titulaba Persiguiendo Sueños y yo soy de las personas que espera siempre estar persiguiendo sueños y no cumplir ninguno de ellos, porque cuando cumples los sueños dejas de perseguirlos y la vida es una persecución total y cuando los cumples te estancas y ya no tienes otra cosa, ¿no? O haces cosas porque te aburres. Yo no, yo prefiero seguir perdiendo y seguir persiguiendo esos sueños. Luego el segundo se titula Tanto con tan poco también, ¿sabes? Que es hacer con pocas cosas mucho. Entonces en eso voy bien. No tengo pretensiones. Luego mis pretensiones es seguir componiendo música, seguir haciendo canciones, lo sigo haciendo, grabar otro disco como Mario Malatesta y ya tenemos el siguiente disco de Malatesta maquetado y lo grabaremos por después del verano. Porque me ofrecieron una cosa, pero no me da la gana. Yo no me voy a atar a nadie.
0: ¿Se puede contar o...?
1: Sí, no, en abierto no. ¿Sabes por qué? Porque estoy hasta los cojones de la gente que está esperando a movimientos que vaya haciendo para ir por detrás. A decir, conozco a tal, no conoces de nada.
0: Ya.
1: O sea, y cosas así. Entonces, no, si quieres te lo cuento luego a esto, pero
0: venga,
1: para mí es humo. Y yo ya te he dicho antes. cosas tangibles.
0: Invoca de los de récord, me voy a enterar, pero no os lo voy a decir, ya os lo adelanto. Mario, si te parece, nos marchamos. Y bueno, lo de la música estacional existe, yo creo que no está mal del todo. Igual que en Navidad, pues nos atiborramos precisamente a Sinatra, ya que lo mencionas. Te hablaría de, bueno, de Tanto con Tampoco, me gustó mucho. Creo que a mí y a mucha gente no es verano. No sé qué tal llevas lo de que te recuerden por una canción, porque tú me decías, esto suele gustar mucho a la gente y lo suele poner, sobre todo en radios y tal.
1: No, está bien, porque No es verano, es una canción dedicada para a mi pareja, entonces está bien, recuerda a mi pareja siempre.
0: Y es una canción bien bonita. Pues para tu pareja, Mario, para ti y para toda la gente que nos escucha esta noche en el Pipers, Malaté está en concierto, entrada libre y salida, de momento,
1: exactamente lo, que no, lo mismo. No os descuidéis, que os paso la baric.
0: Mario, es que ricasco, que vaya muy bien, gracias.
1: Eso regatica, vos.

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1: Y nos vamos, que nos van a echar, que nos hemos pasado de la hora. Ya son las 9 y un minutos de la mañana de este jueves 23 de julio de 2026. Nos despedimos, os deseamos el más feliz de los días y nos vamos con los Rolling Stones, recordando el sonido de un 23 de julio de 1994 cuando lo estaban reventando con su long play Voodoo Land. Será número uno en Reino Unido con, entre otras canciones, este Love is Strong, con el que nos despedimos. Que tengáis un gran día, estáis en vinilo. We'll be right back.

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3: Tiempo para la información de playas. Tenemos la temperatura del agua a 27 grados, que no está nada mal. En cuanto a las banderas, tenemos bandera roja en la arena, además con alerta por presencia de medusas. Bandera amarilla en las arenas. Ereaga, Regúnaga, Barinache, Azcorri, Arriatera, Chaviríbil, Muriola, Plencia, Gorliz y Arminza presentan bandera verde, bandera amarilla en Baquio y en Arizachu. La Idachu tiene bandera verde, mientras que Toña tiene bandera roja, al igual que Laga, mientras que Laida y San Antonio tienen ambas banderas amarillas. Banderas verdes para concluir en los últimos arenales de Vizcaya, que son Ea Ogeia, Esuncha, Carraspio y Arrigorri. Pues nada, ojalá que podáis disfrutar de una gran tarde de playa. 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